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1: Son las 9:32.
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1: Son las 10:32.
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1: Son las 11:31.
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1: Son las 12:02.
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1: Son las 12:31.
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5: Es el Martín White.

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1: Es la 1:31.
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1: Son las 2:32.
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1: Son las 3:30.
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1: Son las 4:31.
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1: Son las 5:30.
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1: Son las 6:03.
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3: Son las 7:32.
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5: Sensación económica, porque yo creo que, no sé si partimos un poco volviendo a la base, a lo que es el divorcio y cómo se llega a la compensación, ¿le parece?
6: Sí, así es, porque la compensación económica es accesoria al divorcio.
5: Ah, ok.
6: Por lo tanto, partimos por el divorcio. Bueno, el divorcio es una de las formas que establece la ley para dar término a un matrimonio.
5: Uh-huh.
6: Nosotros vemos que un matrimonio puede terminar por distintas causas, entre ellos la muerte natural de las personas, la muerte presunta, la nulidad de un matrimonio, la sentencia de divorcio, y también hay una causal que se agregó en los últimos tiempos, en los últimos par de años, con la publicación de una ley uh-huh. que permite el cambio de género de las personas.
5: Yeah.
6: Y esta ley agregó también una nueva forma de poner término al matrimonio para aquellas personas que deciden cambiar su género. Dentro de un plazo que la misma ley establece, pueden también solicitar por aquella causal el término de un matrimonio.
5: Y hablemos un poco de las causales entonces, ¿cuáles son las principales causales? Bueno, primero las que establece, yo creo que hay que partir de algo básico, las que establece la ley, porque a mí se me pueden ocurrir un montón de causales, pero ¿cuáles son las, abogadas? Porque imagino que usted sabe que me miro feo, me quiero ir. Yo creo que a usted le toca, en su historia jurídica le ha pasado de todo, entonces usted le dice, aquí estas son las reglas del juego, ¿no?
6: Todos los días vemos muchos casos. Bueno, las causales del divorcio son tres. En primer lugar, tenemos un cese efectivo de la convivencia de más de un año. En ese caso, pueden solicitar un divorcio de común acuerdo ante el tribunal los cónyuges. En segundo lugar, la segunda causal es un cese de convivencia por más de 3 años, que es lo que se conoce como divorcio unilateral. Es decir, aquí basta con este transcurso del tiempo para que cualquiera de los cónyuges solicite al tribunal la declaración del divorcio. Y esto es importante que la gente sepa que en este caso no necesitan de la voluntad del otro cónyuge.
5: Uh-huh.
6: Porque nosotros tenemos muchas personas que llegan a la corporación y dicen, no, ya llevo 5 años separados. Y mi cónyuge no me quiere dar el divorcio.
5: No
6: me quiere dar el divorcio. Y luego no importa, porque si ya tiene más de 3 años, la ley le habilita para solicitar el divorcio y le va a ir bien en el tribunal.
5: Uh-huh.
6: Entonces, solamente cuando es de común acuerdo, ahí sí requiere la voluntad del otro cónyuge. Y en tercer lugar, el tercer divorcio es el divorcio falta o culpa, que no requiere un plazo de cese de convivencia, pero sí una falta grave que se cometa uno de los cónyuges en contra del otro o de los hijos en común que haga intolerable la vida en común. Y ahí tenemos causales graves como que da ejemplo el legislador, como por ejemplo los malos tratos físico, psicológico, algún atentado en contra de la vida del otro o de los hijos, etcétera. Entonces son causales graves y ahí se puede solicitar este divorcio culpa.
5: Dentro de estas causales también, esto aplica para todo tipo de matrimonio, porque hago la pregunta, ¿no? Porque sé que hay una fecha también, a lo mejor yo me casé con un régimen anterior, de años para atrás, decía, yo he escuchado algo por ahí también, rige un procedimiento, los que se casaron de aquí para adelante, del día de para adelante, es otro, ¿es así?
6: No. Ya. El divorcio lo pueden pedir todas las personas, ¿ya? Uh-huh. Lo que pasa es que este cese de convivencia es el que se distingue la fecha en que se casa.
5: Ah, ok, perfecto.
6: ¿Cómo pruebo yo ese cese de convivencia? Porque la ley establece que los matrimonios celebrados antes de la entrada en vigencia de la actual ley de matrimonio civil, que entró en vigencia en noviembre del 2004,
5: ¿ya?
6: Los matrimonios, por lo tanto, celebrados antes de noviembre del 2004, no requieren hacer el trámite del cese de convivencia,
5: de
6: que
5: acuerdo.
6: Ya vamos a ver de qué se trata,
5: ¿sí?
6: Y basta con testigos para demostrar este tiempo de separación. En cambio, los matrimonios celebrados con posterioridad a noviembre requieren hacer el cese de convivencia. Y este cese de convivencia consiste en primer lugar en que cualquiera de los cónyuges o ambos, que es lo ideal que vayan ambos, están de acuerdo al registro civil a darle fecha cierta al cese de convivencia.
5: Uh-huh.
6: Si van ambos, el trámite queda listo y desde esa fecha corren estos plazos. 1 año para el divorcio común acuerdo, 3 años para un divorcio unilateral.
5: Conforme. Okay.
6: Ahora, si no pueden ir los dos, va solamente uno, se le entrega un acta en el registro civil, y aquí es muy importante porque nosotros tenemos muchos casos que llegan a la corporación, dicen, yo cumplí mi plazo de cese, yo fui al registro civil, aquí está mi acta de cese de convivencia. Entonces yo, ahí viene mi pregunta clásica. ¿Y usted notificó este cese de convivencia? ¡Ay, no lo sabía! Entonces ahí yo le digo, mire, lea la parte final de este documento. Dice que el cónyuge

0: pasa mucho que la gente espera su plazo y sabe, sabe porque conocen el plazo de cese de convivencia, pero nunca lo notificaron. Entonces, en el fondo, este plazo nunca ha comenzado a correr. Entonces, por eso es importante hacer este trámite de la notificación. Si las partes entre sí han regulado a propósito de la separación materias de familia como son alimentos, relación directa regular que la gente conoce como visitas, ¿ya? Incluso una citación a mediación, esos documentos también sirven como cese de convivencia. La fecha de esos documentos,
1: ¿ya? Bueno, hablemos un poco de aquí también esto, ustedes siempre los abogados hablan del tema probatorio, ¿no? De las pruebas, porque eso también tiene que acreditarse. Y me imagino, por ejemplo, en el tema de la separación, también tienen que existir las pruebas para que se dé, ¿o no?
0: Por supuesto, de ahí la importancia de lo que estamos conversando. La principal prueba es este cese de convivencia. Entonces, los matrimonios celebrados antes de noviembre del 2004 prueban este cese mediante testigos. Mediante testigos. Los testigos en materia de familia pueden ser cualquier persona, no hay testigos inhábiles. Puede ser la familia, porque en otro tipo de proceso no podemos llevar a la familia, a los amigos, porque pueden ser inhabilitados. Pero en materia de familia, sí son hábiles, pueden ir de testigos. Y para los matrimonios celebrados con posterioridad al 2004, se prueba este cese de convivencia con este documento que acabamos de detallar, el cese de convivencia, y además testigos que acrediten que no ha habido una reanudación de la vida en común, porque este plazo se interrumpe si es que ha habido una reanudación de la vida en común.
1: O sea, estamos hablando de la invitación a tomar once, algunas cositas ahí, alguna ida vuelta de vacaciones, hay que tener también las cosas claras.
0: Pero, entonces, en todo caso, la invitación a tomar once de un cónyuge a otro no interrumpe. No, claro. Lo que interrumpe es una reanudación con ánimo de permanencia, es decir, ya, reconciliémonos, volvamos a vivir juntos como marido y mujer. En ese caso se interrumpen estos plazos.
1: Muy bien, estamos hoy día con la abogada jefa del consultorio jurídico Chillán Viejo y Coihueco, Carmen Gloria Quintana, acompañándonos en HD Radio. Y estamos hablando de las pruebas y algunas preguntas bien interesantes se las voy a preguntar también acá. La gente está escribiendo al chat. ¿Está hablando del divorcio, la prueba de la falta en el divorcio de falta? ¿Eso ahí, qué es lo que rige en ese aspecto? Es un tema también que es falto, bueno, por alguien podría decir, no sé si yo le hago la pregunta, el adulterio, usted hablamos también de la agresión física, económica, del daño, de algo que sea insufrible para cualquiera de los cónyuges. Yo no estoy hablando hombre o mujer, de cualquiera de los cónyuges.
0: Así es, porque la ley también dice expresamente que haga intolerable la vida en común. Por eso tiene que, es algo grave, como usted dice, un daño que cause esta imposibilidad de seguir viviendo como marido y mujer. En ese caso, en el divorcio culpa, ya es mucho más estricto el rigor probatorio. Efectivamente, hay que tener testigos, documentos que acrediten aquellas situaciones, por ejemplo, denuncias por violencia intrafamiliar, denuncias por amenaza, o procedimientos que se hayan continuado en tribunales por estas materias. Es importante también pericias de carácter psicológica, por ejemplo, para acreditar el daño que las personas han sufrido a propósito de alguna agresión, por ejemplo, en el caso de la violencia intrafamiliar. Se suele pedir ahí estas pericias que dan cuenta de esta situación.
1: Bueno, y ahí entramos al trámite. Y aquí entramos al trámite. Uno de repente le ofrecen miles de caminos, que haga esto, que haga lo otro, que haga lo callado, que no informe, etcétera, etcétera. Pero usted nos dejó un tema ahí muy importante, y que incluso yo me retrotraigo a un otro programa que hemos hablado también, por ejemplo, cuando se piden el tema de las pensiones, que nosotros hablamos también del tema alimenticio, que si no hay una denuncia previa, la gente cree que esto es retroactivo y voy a cobrar todos los años hacia atrás, pero cuando hice la anuncia a los 17 años ya la cosa cambia. Entonces, hago el alcance, no se trata de motivar a esto, sino que simplemente a informarse y a preguntar adecuadamente. Tengo dos preguntas, pero antes me quiero ir a preguntarle a usted, ¿cómo se tramita el divorcio en Chile? Hablemos de nuestro territorio.
0: Sí, en nuestro país se tramita el divorcio a través de una solicitud o una demanda en tribunales. No es como nosotros vemos a veces en las películas, donde se reúnen los cónyuges con su abogado en una oficina y firman el divorcio. Por eso muchas personas creen que tienen que firmar. No es así. Esto es un juez el que declara terminado el matrimonio por divorcio. Y en el caso de dependiendo de

0: Cada causal viene este proceso en el siguiente sentido. Hoy en día, en los divorcios de común acuerdo, hay una tramitación mucho más rápida, mucho más rápida. En la práctica, si yo presento una solicitud de divorcio hoy día, lo más probable es que ya la otra semana los cónyuges estén divorciados, ¿verdad? Porque se hace una solicitud donde se acompañan todos los antecedentes requeridos y el tribunal suele hoy en día no citar audiencia, sino resolver inmediatamente el divorcio.
1: Ok. Yo tengo una pregunta por acá de Ricardo Alberto Gallo Guiñe. Dice, la razón de crear la unión civil por la del matrimonio tradicional, ¿qué diferencia y qué conveniencias importantes tienen?
0: Bueno, la creación de esta unión civil va por la idea de hoy día dar un abanico de posibilidades a las personas de acuerdo a sus creencias, de acuerdo a sus ideas, donde no todo el mundo quería insertarse dentro del régimen matrimonial. Y se creó esta figura de la unión civil, y que era necesaria para poder regular ciertos aspectos jurídicos que no existían, ya no existían si no era a través del matrimonio.
1: Perfecto.
0: Ahora, la verdad es que depende de cada caso, de cuáles son las intenciones de los cónyuges o las personas que desean unirse civilmente, lo que quieran adquirir, los proyectos que tengan para ver cuál de los dos es más conveniente, digamos. Pero lo cierto es que hoy en día una unión civil efectivamente permite o más bien dicho, genera derechos y obligaciones entre las personas que optan por esta figura, y se encuentran mucho más resguardadas jurídicamente, lo que antes no ocurría.
1: Que tiene que ver, ¿verdad?, con los bienes, con la vida en
0: los
1: común.
0: Los bienes,
1: exacto.
0: Claro.
1: Dejar claro, ordenarse un poquitito,
0: etcétera,
1: exacto, porque en cierta forma la adhesión que yo tengo con otra persona también tiene un vínculo, y hay también derechos, obligaciones. Después alguien se interrumpe esta relación, hay un fallecimiento, digamos, que tú no lo tenías considerado, también produce, entonces, queda en el limbo, prácticamente es como para generar una seguridad también.
0: Por supuesto, esa es la idea. Nosotros hemos recibido consultas más de alguna vez en ese sentido, personas que llevamos conviviendo ya 20, 25, 30 años, y fallece uno y queda en el aire. Es más, tenemos casos más dramáticos, a mi juicio, en que la persona está separada de hecho hace 30, 40 años de alguien que nunca más vio, y convive otros tantos años con otra persona, nunca tramitó el divorcio, y al momento de fallecer, por ley, el heredero es el cónyuge,
1: sí,
0: no es este conviviente.
1: Correcto.
0: Por lo tanto, quedan, como ustedes dicen, en el limbo, y no pueden acceder a ningún tipo de herencia, porque no existe en ese caso.
1: De todas maneras, sí. Ok. Bueno, Alexis nos pregunta lo siguiente. ¿Se puede poner fin a matrimonios mediante procedimientos a distancia, especialmente cuando uno de los cónyuges vive en otro país? El divorcio y redes sociales, dice, actualmente publicaciones, fotografías y mensajes digitales pueden convertirse en antecedentes relevantes dentro de determinados conflictos familiares o judiciales.
0: Sí, eso es, bueno, son dos cosas distintas. Respecto de las personas que viven en el extranjero, sí, se puede pedir. Incluso hoy día, si usted no sabe la dirección del cónyuge, pero sí hay una certeza de que vive en el extranjero, es perfectamente posible el divorcio a través de un proceso en el tribunal. A esa persona que está en el extranjero se le nombra un defensor de ausentes, que es una figura que establece la ley y que le representa en sus derechos ante su ausencia, y se llevan a efecto este tipo de divorcio. En un comienzo había ahí una nebulosa, era difícil porque no sabía dónde vivía la persona en el extranjero.
1: ¿Ya?
0: Hoy día, ya comprobando que está en el extranjero y no ha reingresado al país, sí se pueden divorciar.
1: Mire, ¿verdad? Interesante la pregunta de nuestra auditoría.
0: Sí, muy interesante, porque muchas personas, como le digo, que en un comienzo quedaron sin poder acceder a esta institución del divorcio por esa razón. Ahora, la segunda pregunta era
1: respecto, dice, a los antecedentes, el divorcio en redes sociales, actualmente publicaciones, fotografías y mensajes digitales pueden convertirse en antecedentes relevantes.
0: Ahí hay que distinguir, como decimos todos los abogados, porque tenemos ahí el inconveniente de que este tipo de pruebas podrían ser pruebas ilícitas, porque nosotros sabemos que hay que tener cuidado con aquellos derechos que incluso la Constitución resguarda, como son el derecho a la intimidad, a la vida privada, a la honra de las personas. Entonces, cuando se extraen antecedentes de redes sociales sin autorización del dueño de estos antecedentes, ¿verdad? Por ejemplo, es muy común que la gente tienda a grabar al otro, sí, mientras discuten. Por ejemplo, hay una discusión en una situación de violencia intrafamiliar, muchos tienden a grabar. Esa grabación podría ser una prueba ilícita, porque sí, no está consentida por la
1: por otra el otro.
0: Parte. Claro, entonces un tribunal en ningún caso podría aceptar una prueba de esta naturaleza.
1: Oye, y además estoy pensando, me estoy viendo quizás al extremo, por hoy día tenemos tanta inteligencia artificial que podrían incluso manipularse imágenes, manipularse audio, lo que también tendría que entrar a un peritaje de especialistas para poder hacer esto.
0: O sea, sí, una muy buena apreciación la que está haciendo. Es efectivo, por eso hay que tener cuidado con este tipo de pruebas. Si yo la quiero presentar en un proceso, debo demostrar que tengo el consentimiento del otro, que por lo general eso no pasa. Ahora, si yo le envío a usted un correo electrónico, ¿ya? Ese correo electrónico sí puede ser presentado como medio de prueba, ¿ya? En el proceso, ¿ya? Pero no algo que se haya hecho sin el consentimiento de las partes.
1: De todas maneras, téngase presente, dice la abogada Carmen Gloria Quintana, es una de las profesionales más sabias que están presentes en la Corporación de Asistencia Judicial de Ñuble, y mi respeto y saludo para ella, nuestro gran amigo Gastón Hernández Ponce.
0: Ay, muchas gracias.
1: Oye, interesante, por favor, escriban al chat, es bueno hacer estas preguntas porque nos sirven a todos los que de repente, incluso alguien, mire, debo hacer una pregunta que puede ser muy obvia, pero una cosa es compatible con la otra, una persona puede estar casada, y o ya se casó, ¿no es cierto?, años atrás, dice, tengo cese de, digamos, no veo a mi pareja hace 30 años, 40 años, y alguien se le ocurre, dice, pero aprovecha la unión civil, no es una cosa, no es compatible con la otra, pero hagamos estas cosas que parecen simples, porque hay gente que dice, no, es la alternativa, este es un régimen también que está normado.
0: Sí, así es, no puede contraer este vínculo. Lo bueno sí es que nosotros hoy día tenemos un sistema, un registro civil moderno que permite que estas situaciones no ocurran. Antiguamente, estamos hablando muchos años atrás, cuando no existía internet, cuando no existían estos tipos de registros hoy día informáticos que han servido tanto, ocurrían estos casos, y encontramos situaciones en que hay personas que contrajeron matrimonio dos veces, en el norte y en el sur del país.
1: Sí, ¿cierto? Otros que viajaban a Argentina, después que encontramos que el juez no había sido, o sea, el juez de matrimonio civil, voy a decir, para que no se enojen los del poder judicial, no, el juez, porque es un juez,
0: se le llama un ministro de fe.
1: Oye, mira, y aquí llegamos a una parte, vamos todos bien, vamos todos lados, pero después viene el tema de la compensación económica, o sea, vamos a tener que tener otro programa. ¿Qué es lo que es la compensación económica? ¿Rige para todo? ¿Para qué es lo que
0: es? Bueno, la compensación económica es un derecho que estableció la ley para aquel de los cónyuges que durante el matrimonio no trabajó o trabajó menos de lo que quería y podía, por dedicarse al cuidado de los hijos y del hogar común. Y esto le ha causado un perjuicio económico. En el fondo, esto se hizo para reparar una situación que es muy común en nuestro país, donde la regla general, hoy día ya no tanto, ¿cierto? Es que uno de los cónyuges se quedaba en la casa criando a los hijos, o más bien dicho, ayudando a los cuidados, porque siempre hay un apoyo de ambos cónyuges en esto, en la crianza y educación de los hijos, mientras el otro trabajaba y se desarrollaba. Entonces, ahí se genera una situación de desequilibrio a futuro, cuando se termina el matrimonio, porque tenemos el caso de uno de los cónyuges que ha trabajado toda la vida, se separa, se divorcia, perdón, y va a seguir trabajando, lo más probable. Se ha podido perfeccionar, han podido estudiar, etcétera. Pero el otro cónyuge, no, porque se quedó en la casa. Y ya a lo mejor han vivido 15 años juntos y va a querer entrar al mundo laboral y le va a ser cada vez más difícil por la edad, por a lo mejor una falta de calificación, porque decidió postergarse en pos de los hijos y del hogar común. Entonces, la ley para para poder reparar este desequilibrio, establece este derecho a solicitar una compensación económica que no es una indemnización,
1: de acuerdo,
0: sino que es una reparación, una compensación por el menoscabo que se sufre, y ese menoscabo se valora en dinero.
1: Oh, perfecto.
0: Se pide una suma de dinero que se paga una vez o en cuotas, pero es una suma, uh-huh, al tribunal, reuniéndose los requisitos de esta compensación.
1: Ahora, hay un trámite, hay que hacer el trámite, entonces esto se debe solicitar. Y además,
0: partimos diciendo, uh-huh, el divorcio es importante porque la compensación económica es accesoria al divorcio. Es decir, si no hay divorcio, no hay compensación.
1: Ya.
0: Y se debe pedir en el mismo proceso de la compensación económica, en el mismo proceso del divorcio. Es decir, si yo demando divorcio y quiero compensación económica, las dos materias se demandan conjuntamente. Si la otra parte al contestar dice, sabe que yo me allano a la demanda de divorcio, estoy de acuerdo, pero quiero una compensación económica, debe la contestación de la demanda reconvenir, que es lo que comúnmente la gente conoce como contrademanda,
1: ¿ya?,
0: de compensación económica. Entonces ambas materias se ven en el mismo proceso.
1: Bueno, incluso me imagino usted también puede renunciar a esa demanda, o sea, digamos, puede renunciar, así sabe es, que lo único que quiero ya no es verte nunca más, y el amor, y terminemos la telenovela, etcétera, etcétera, quiero paz mental, para necesito un tratamiento de un buen psicólogo, conversar, si cosas que pasan, yo no le voy a contar todo lo que imagino que a usted le corresponde.
0: Imagínese, pero lo que escucho yo en la corporación,
1: y todos tenemos la razón, ¿eh? ¿Se da cuenta, no? Sí, yo creo que ante los abogados uno siempre tiene la razón, siempre dice, pero si la ley es mala, sí, pero usted nos dio un dato bien interesante, ¿no? Ahora, ¿cuáles son los efectos del divorcio? El estatus, bueno, como yo quedo, ¿cuál es el estatus de una persona que se divorcia? Sí, ¿cuál es su, cómo se llama, el estado civil?
0: Sí, el divorcio genera un nuevo estado civil, que es el de divorciado, no soltero,
1: ya,
0: porque muchas personas que piensan que una vez que se divorcian vuelven a este estado de soltería, no es así. El nuevo estado civil es el de divorciado.
1: Ya. ¿Ya? Sí.
0: Ahora, sí hay efectos importantes entre los cónyuges, como por ejemplo, se terminan todos los derechos y obligaciones entre ellos, y entre los más importantes están el derecho de alimentos que hay,
1: correcto,
0: entre cónyuges,
1: ya,
0: ese se termina con el divorcio, no hay más derecho de alimentos, ni tampoco derechos hereditarios,
1: uh-huh,
0: ya, que era lo que conversábamos a raíz de que hay mucha gente que lleva mucho tiempo separada, no ha regularizado su matrimonio a través del divorcio, fallece y el cónyuge es heredero, por lo tanto concurre ahí en la repartición de la herencia.
1: Abogada, hago la pregunta para que la gente de repente también no piense mal, porque usted sabe que pasan cosas, ¿no? El efecto del divorcio es lo que, el efecto, un defecto directo es hacia con la persona que yo me divorcié.
0: Sí.
1: Pero si tengo hijos, yo, aquí no es Poncio Pilato.
0: Así es, ya, y la ley lo dice expresamente,
1: sí,
0: lo dice ahí en su articulado, no se altera la filiación respecto de los hijos, o sea, los hijos van a ser siempre hijos hasta que uno se muera, ¿cierto?
1: Sí.
0: No así en la situación de los cónyuges. Entonces, se mantienen todos los derechos y obligaciones respecto de los hijos en común, ¿ya?
1: Fantástico.
0: Derecho de alimentos, derecho a relación directa y regular, cuidado personal, patria potestad, etcétera.
1: Ok, yo quiero agradecer a la abogada jefa del consultorio jurídico Chillán Viejo de Coihueco, Carmen Gloria Quintana, y ya estamos en toda esta emisión. Este programa queda también registrado a través de nuestro canal de YouTube. Usted lo puede ver, si tiene dudas, lo vamos a ir conversando también, y ojalá podamos contar un día más con Carmen Gloria para que nos acompañe, porque conversando nos entendemos, yo creo que ese es el fenómeno, y llegar también a los buenos acuerdos, que es lo más importante. Hoy día es un tema relevante, vamos a conversar luego con nuestro psicólogo Christian Hamilton, cómo nos estamos comportando hoy día como sociedad, cómo la primavera dicen que produce cambio en las personas, y cómo también el tema de la tolerancia, la intolerancia, yo creo que hoy día parte por eso, ¿no? El respeto hacia el otro.
0: Así es.
1: Y a la diversidad.
0: Así es. Un tema muy interesante, y yo agradezco la invitación, porque sin duda es una instancia para la Corporación de Asistencia Judicial de poder difundir nuestra función y también educar a la gente en cuanto al conocimiento de los derechos que tienen y la forma como pueden ejercerlos de manera adecuada.
1: Abogada, muchas gracias.
0: Muchas gracias.
1: Nosotros hacemos una pausa brevísima, ya retornamos con ustedes, y se viene don Christian Hamilton a HD Radio. Espérenos, está el chat, está todo disponible. Volvemos enseguida.
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1: Bueno, ya estamos de regreso con nuestro Hablemos de temporada 19, ¿no? Ya programa 4271 y ha sido parte de esta historia también don Cristian Hamilton, nuestro metapsicólogo, a quien aprovecho de saludarlo. Don Cristian, qué gusto de tenerte acá en el programa para hablar de día viernes, para hablar de primavera, de cambio de estación y de muchas cosas más.
3: Excelente, la verdad es que muchas gracias. Sí, sabes que mucha gente le sorprende, pero si en realidad se da cuenta que estamos todavía en el fenómeno y vamos a seguir estando en el fenómeno Niño Godzilla de esta lluvia que llegó a Chillán de nuevo. No, vamos a tener lluvias así esporádicas cada cierto tiempo. Y queramos o no queramos, también eso afecta en la persona. Uh-huh. Porque muchas personas dicen, ya, pero ¿hasta cuándo el invierno? No sé, pues, tengo frutilla, me está perjudicando, tengo frambuesa, me está perjudicando. O simplemente ya está medio aburrido con todo lo que ha pasado con la lluvia. Pero sí, afecta el ánimo precisamente un niño Godzilla.
1: Un niño Godzilla, ¿no? Oye, aprovecho de saludar a toda la gente que está ya en nuestro programa. Gracias a quienes nos escriben a través de www.hradio.cl. Está nuestro experto en seguridad también, que nos envía unos datitos, nuestro amigo Franco, ¿eh? Reglas prácticas, sobre todo en este día de lluvia, reduce la velocidad, especialmente cuando hay agua acumulada, aumenta la distancia con el vehículo de adelante, necesitarás más espacio para frenar, no hagas maniobras bruscas, evita frenazos, aceleraciones y volantazos, enciende las luces para ser visible, evita pasar rápido por charcos, pueden provocar pérdida momentánea también de la dirección, revisa neumáticos y limpia parabrisas antes de conducir y nunca uses la presión baja para agarrar más, esto sobre todo en lluvia.
3: Excelente, bueno. Y además yo agregaría algo más, que es que evita pasar por charcos con alta velocidad porque tú no sabes lo que está debajo.
1: Exacto.
3: Porque puede haber algún evento, cualquier cosa, que tu neumático caiga y termines rompiendo más de lo que querías romper.
1: Más de lo que quería romper. Oye, pero ¿cómo le sumamos a esto, a todo lo que pone las reglas prácticas nuestro experto en seguridad, el factor humano? Sumémosle no. Eso, sumémosle, porque alguien va a tener que tomar la decisión. ¿Y dónde está? Aquí entremos a lo dinámico que estamos, a la furia de cemento que de repente se nos mete y a todos los que estamos conduciendo por la ciudad, ¿no?
3: Sí, mira, lo que pasa es que yo lo que me he dado cuenta a medida que voy envejeciendo es que pareciera de que a medida que uno es más joven, menos consciente en realidad de los otros y de la seguridad y de todo esto. En realidad está consciente de uno mismo y de lo que quiere lograr.
1: Ya.
3: ¿Sí? Y que si, por ejemplo, no sé, pues voy conduciendo un auto y resulta que otro auto, de cierta forma yo interpreto que está compitiendo conmigo, yo empiezo a acelerar y no mido precisamente todos los aspectos de seguridad. Pero a medida que uno va envejeciendo, sobre todo cuando empieza a pasar los 40 años, eso ya empieza a ser cosa del pasado, sí, y uno se empieza a poner un poco más preventivo con todo. Cuando uno es adolescente puede subirse arriba de un árbol. Cuando uno ya es mayor y ve a su hijo subirse arriba de un árbol está asustado.
1: ¿Ya?
3: ¿Sí? Y así sucesivamente. Puede ser que tenga que ver con la edad, que sabemos de que el lóbulo prefrontal termina a madurar aproximadamente a los 27, 28 años y entonces ahí nos ponemos un poco más adultos, excepto algunos personajes como el Negro Piñera, que no maduró nunca, dicen algunos.
1: Sí, ya.
3: Sí. Pero que efectivamente somos mucho más preventivos en general.
1: Oye, claro, que es lo mismo que pasa, ¿no? Papás, o tienes conciencia de lo que podría ocurrir, el efecto que podría provocar tu acción en cierta manera.
3: Exacto.
1: Pero ahora también, Cristian, en este aspecto de esto tiene que ver con la evolución humana, o sea, el hombre también, sí. La competencia, el que alguien se ponga al lado de tu vehículo y empieza a acelerar en algún minuto de la vida, claro, decía, oye, son hombres, ¿no es cierto? Tienen estos problemas, te dice cuando tú vas acompañado. Las mujeres tienen una forma distinta también, quizás de tomar determinaciones. Por
3: exacto.
1: Ahí. Entonces, la evolución humana también tiene lo suyo, porque en la adolescencia, ¿no es cierto? Uno dice adolecer, otro dicen etcétera, adolecer de, pero el riesgo lo corres y te tiras con todo. Pero pero eso también tiene que ver que vas a velocidades distintas con el otro lado. Entonces uno dice, oye, lo hago, no lo hago. Ahora también le sumas un poco el estrés o la forma hoy día como estamos viviendo en la sociedad. La gente antes quizás se molestaba, pero ahora puede haber una manifestación de agresión física. Pasan muchas cosas.
3: Sí, bueno, a ver, tú tienes toda la razón. Nosotros llegamos a este desarrollo actual a través de miles de años de evolución de nuestro cerebro y de exposición a ciertos factores. O sea, el hecho de competir, que mi cerebro quiera competir con otro cerebro, eso también es evolutivo. Ojo, mucha gente dice, no, pero ¿cómo? No, sí, es evolutivo. Sí, porque durante un periodo de nuestra historia como seres humanos, efectivamente hubo una competencia larga de muchos años por la alimentación. Hubo un momento en este planeta donde hubo una carencia de alimentación que hizo que nos volviéramos súper competitivos. Ahora, cuando tú conoces cómo funciona el cerebro, te das cuenta de que entonces es normal competir de repente con otra persona. Sí, es normal de repente competir con otras personas. Y muchas personas lo hacen de forma habitual, generalmente en la adolescencia, cuando el cerebro todavía no está del todo maduro. ¿Por qué es importante trabajar la competencia en esta época? Porque efectivamente, el cerebro adolescente, tal como tú dijiste, es el cerebro, como muchos dicen, sufriente. Adolecer es sufrir. ¿Sí? Entonces, el cerebro adolescente está sufriendo cambios que son gravitales para el resto de la vida. Entonces, por ejemplo, si tú expones a un adolescente a constantemente estar compitiendo, este adolescente cuando cumpla los 28, 29, 27, 28 años y ya llega a la madurez, neurológicamente hablando, va a seguir compitiendo y va a seguir enfrentándose con todo el mundo porque para él va a ser habitual la competencia. En cambio, si tú le enseñas a ese cerebro, a ese joven, a ser capaz de competir, pero de una forma sana, efectivamente sus competencias a nivel, cuando llegue a la madurez, van a ser sanas. Y por eso que tenemos personas que podemos decir, oye, pero este cabro ya tiene 40 años y se sigue al límite en los riesgos. Sí, porque su cerebro se vio afectado precisamente por eso.
1: Oye, pero ya, claro, yo me puedo tener un autodesafío, pero ¿cuándo esto, digamos, se vuelve patológico? Porque uno es el tema, y claro, yo me puedo estar autoexigiendo. Hay gente que también... yo el otro día veía la historia que va a lanzar ahora Sylvester Stallone, que nosotros lo conocimos como Rambo, como Rocky, y él cuenta en su vida, ya cumpliendo 80 años, y dice, ¿sabe qué? Yo me sometí a una serie de procesos porque quería tener un cuerpo, digamos, esbelto, mostrarse. Dijo, que diga alguien que no haya usado anabólicos para hacer este tema. Y él cuenta esta historia porque entonces nosotros nos vendían una imagen digamos, de deporte, toda esa cosa, pero él dijo, yo tuve que pasar por una serie de procesos. Entonces, uno, eso ya, y tú eliges porque el daño te lo produces tú, el efecto te lo produces tú, porque la mirada quizás del otro no es que me estoy produciendo un daño, sino que un beneficio. Eso se lo aprendí a Christian Hamilton. Claro, porque depende de la mirada que tú tengas. Pero por el otro lado, ¿cuándo la competencia hoy día se vuelve patológica? ¿Cómo interviene con los otros? Perfecto. Con tu familia.
3: Sí, para todo. Porque esta pregunta de cuándo algo se vuelve patológico o enfermizo sirve en todos los contextos. Sí, por ejemplo, si estoy jugando en un tragamonea, ¿cuándo el problema del tragamonea se vuelve patológico? Si estoy tomando una copa de vino, ¿cuándo la copa de vino se vuelve patológica? Si estoy cambiando de pareja constantemente, ¿cuándo el cambiar de pareja constantemente se vuelve patológico? O si estoy pasando a llevar a mis compañeros de trabajo frente a mi trabajo, ¿cuándo se vuelve patológico? Para saber cuándo algo, sea lo que sea, se vuelve patológico, siempre hay que seguir la misma regla. Si afecta una de las cuatro áreas que son importantes, el área personal, el área de laboral o de estudio, por si es un estudiante, el área familiar o de pareja, o el área social. Si afecta solamente una de esas áreas donde alguien me dice, oye, ¿sabes qué? No está bien, entonces ya podemos determinar si es patológico o no. Ejemplo típico. Una persona que constantemente vive haciendo este aceleración en el auto con el otro auto que está al lado, en el semáforo, etc. Y vive como compitiendo, ¿sí? Si hay alguien de la familia, como la polola, o la esposa, o el hijo, o la hija, o el abuelo, o el papá, etcétera, que le dice, oye, ¿sabes qué? Cálmate un poco. Entonces ya estamos viendo que hay algo patológico y la persona no se puede calmar, estamos viendo que es algo patológico. O si es en la vida laboral o lo que sea, con que haya una de esas áreas que alguien me está diciendo algo, entonces ya sé que es patológico.
1: Oye, qué interesante, y esto también tiene una serie de efectos, ¿no? Cuando tú empiezas, incluso, yo no sé si va en la misma línea, pero cuando la competencia es tal que compita hasta con tus propios hijos, no sé si va en esa línea. Dice, yo he escuchado gente que me dice, oye, sí, pero sí, es como una competencia, es como cuando yo de repente, no sé si lo estoy llevando a un extremo, ¿no?
3: No, no, pero es que
1: pero, por ejemplo, sobre la mesa estamos conversando, y a veces el hijo está expresando, dice, mira papá, me saqué un 7 en el colegio, mira, yo antes en el colegio me sacaba un 8.
3: Sí.
1: Es por decirlo, sí, sí, ¿no? Sí, otro sí tiene que hacer. Claro, y de repente como que, no sé si se da esa conversación, ¿y por qué nos pasa eso? O necesitamos también revalidarnos con el otro.
3: Exacto, yo creo que va más por el área. Lo que pasa es que en eso se me ocurren dos cosas. Una, el 8, que no está mal, que no está mal dicho, puede simbolizar dos cosas. Una exageración por parte del padre, porque sabemos que el 8 no existe. Yeah. Y entonces, al ser una exageración, es una broma para poder ayudar al niño a que trabaje la tolerancia a la frustración.
1: Sí, ok. Uh-huh.
3: Sí. Pero también puede ser un 8 porque en realidad el padre cree que efectivamente él fue mejor. Uh-huh. Entonces, va a depender de en cuál de esas dos áreas es que está trabajando ese papá. Si lo está haciendo para trabajar la tolerancia y la frustración, o simplemente para demostrar que en realidad era superior.
1: ¿Y qué pasa que si yo te quiero traspasar a ti mi frustración de que yo no puedo, o quiero que tú lo cumplas mis logros y te empiezo a exigir? ¿Cada cerebro recibe la información sí de manera diferente o igual? O sea, vamos a poner tres hijos, ¿no es cierto? Y te dicen, no, pero si ya yo te expliqué, le expliqué a mi hijo, y lo entendió clarito, y el resto no me lo entiende. O sea, los cerebros no son una caja que entiendan y procesen de la misma manera.
3: Exacto. Bueno, y eso es que nos lleva específicamente que un mismo tipo de tratamiento, por ejemplo, psicológico, independiente que sean dos personas muy parecidas, e independiente que hayan tenido una vida muy parecida, ya, no necesariamente es el mismo tratamiento psicológico. ¿Sí? Ayer escuchaba, mientras estaba tomando desayuno en un lugar X, escuchaba, no sé si era un jefe hablando con sus subalternos también en el mismo lugar, o era un profesor hablando con sus alumnos. Pero le decía, yo tengo tres hijos. Los dos primeros, los dos mayores, son súper inteligentes. Son súper inteligentes.
1: Yeah.
3: O sea, uno con ellos puede llegar a conquistar el mundo. El tercero, nada que hacer.
1: Uh-huh. Yeah.
3: Así. Yeah. Entonces, claro, tú te logras dar cuenta que con eso, que efectivamente, una, ese profesor o ese dueño de trabajo, lo que sea, estaba leccionando al resto con respecto a cómo mirar a los hijos en relación a sus logros.
1: Ya, perfecto.
3: Lo cual no está ni bien, ojo, no podemos llegar y enjuiciar de que esté bien o está mal porque no conocemos el contexto completo.
1: Ya.
3: Pero lo que sí podemos determinar es que él estaba manifestándole al resto precisamente una historia propia de él que para él era importante. Entonces, la determinación ahora, ¿por qué eso era importante para él? Por los dos hijos que son ultra capaces, y por el tercero que falló, por decirlo así.
1: Oye, pero aquí, mira, estos son los programas que me gustaba siempre hacer con Ketan Hamilton, ¿no? Porque me hace hasta apagar el computador y seguir conectado a la conversa, pero leyendo el chat. A veces, pues, tú dijiste, dijo, es más inteligente. Ojo, pero la pregunta es, ¿la inteligencia es igual a tener, digamos, un conocimiento académico sobre algo?
3: Ah, buena.
1: Sí, porque ese es el tema, porque te digo, claro, dice, no, mi niñito es súper inteligente. Claro, pero el tema está, ¿qué hace? ¿Cómo resuelvo el problema? Este clip que tengo acá.
3: Claro, porque para todos los papás y para todos los abuelos, sus nietos y sus hijos son inteligentes.
1: Ya.
3: Sí. Pero la inteligencia siempre tiene que tener una medida de comparación. ¿Con quién me comparo?
1: Yeah.
3: ¿Sí? La inteligencia de nosotros en matemática se compara con el mismo grupo que puede ser de matemática del curso, como también se puede comparar a través de un test, a través, sumate tú, no sé qué test, con respecto a cómo es el resto nacional. Pero si nos comparamos con los chinos,
1: claro,
3: que hemos visto ahí sacando cálculos como de forma extraordinariamente rápida.
1: Sin duda,
3: sí, claro. Simplemente con las manos, sí, sí, etcétera, etcétera. Entonces, siempre la inteligencia es en comparación a.
1: Claro. O sea, hay una medición con A. Perfecto. Claro. Oye, mira, volviendo al tratamiento, tú decías recién que son diferentes para cada persona. Incluso aquí me escribe mi amigo Alejandro, me dice, tratamiento psicológico, incluido, por ejemplo, el tema, incluso con los gemelos es diferente, ¿no?
3: Sí.
1: ¿Te ha tocado trabajar en un área, en esa?
3: Con gemelos, en psicología no, en neurociencia sí.
1: Ya.
3: En neuropsicología me tocó justamente un trabajo con aproximadamente, fueron como 5 grupos gemelar.
1: Ya.
3: De de chicos y chicas, de adolescentes. Uh-huh. Sí, porque estábamos haciendo un estudio, entonces ahí trabajamos con ellos para saber precisamente esto. Y sí, efectivamente, pueden haber dos personas completamente disímiles con el mismo tratamiento, como dos personas muy parecidas, incluso gemelares, uh-huh, y con tratamiento completamente distinto frente al mismo problema.
1: Oye, qué interesante. Sigamos conversando con don Cristian Hamilton, nuestro psicólogo forense, además, que tiene, bueno, me imagino que con mucha actividad este año, Cristian, hoy día vemos cómo estábamos recién hablando con la abogada, el tema del divorcio, de las pruebas, de lo que significaba también la intimidad, el efecto que produce una determinación en la vida de otro. Y estamos llegando a este mes de octubre, ¿no? Que es un mes también bien particular, ¿ah? ¿Eh? Efecto de la primavera, ¿es mito o realidad el cambio de estación?
3: No, sí, es cada vez hay más investigaciones científicas que estén señalando de que sí. No es como la gente se lo piensa, de que esto es mágico ni nada, no, es efecto real. Efectivamente sabemos de que nuestro planeta tiene dos sistemas de movimiento, en realidad son más, son tres, ¿sí? Que tiene que ver con esto de la rotación y la traslación. Claro. Y efectivamente esto permite que tengamos un sol y una noche, digamos, y permite que tengamos otoño, verano, invierno y primavera. Y ahora estamos en primavera. Lo que hace específicamente es que a través de la presión atmosférica las personas empiezan a sentir diferencias a nivel presión arterial. No es algo, como le digo, mágico, así como, no sé, como se puede decir, no sé, te voy a leer las cartas y te voy a ver, digamos, tu aura o cosas por el estilo. No, sino que tiene que ver con investigaciones científicas reales. Y efectivamente la discusión que hay hoy día es que si esta diferencia genera por una muy pequeña diferencia de máximo 5 grados a nivel de presión atmosférica, estas enfermedades en los adultos mayores y también actualmente en muchas personas, ¿cuánto será si es que esto aumentara considerablemente más?
1: Ya, ok. Sí,
3: ya. ¿Qué es lo que pasa en la primavera? En la primavera empieza a generarse precisamente por este efecto de la tierra y del sol, mayor cantidad de luminosidad. La luminosidad genera que a través de la piel nosotros podamos generar en nuestro cuerpo la vitamina D. ¿Sí? Esa que está muy deficiente porque pertenecemos dentro del planeta a un cono que es el cono sur, donde hay muy poca luz. Y esa diferencia empieza a generar a nivel hormonal precisamente cambios.
1: Sí,
3: exacto. Pero no solamente en las mujeres, lo produce también en los hombres. ¿Sí? La única diferencia en que al parecer los hombres aguantaríamos más estos cambios que las mujeres.
1: Seríamos más tolerantes al cambio, ¿no?
3: O por lo menos seríamos más callados frente. Es que hay una discusión. Ya. Porque algunos dicen de que en realidad no, el hombre se queja menos frente a este tipo de cambio porque agacha la cabeza y vamos nomás. En cambio, la mujer puede hablarlo más con la amiga, etcétera, etcétera. Y efectivamente, lo que genera precisamente otro cambio es el otoño.
1: Ya.
3: Que es cuando viene el proceso contrario.
1: Correcto.
3: Viene el proceso donde efectivamente la luz del sol que teníamos en todo verano empieza a disminuir. Y con esto empieza a disminuir la cantidad de elaboración de vitamina D en nuestro propio cuerpo. Puede ser que es el cuerpo el que lo elabora. Y entonces, claro, mucha gente pensaba de que en realidad esto de la famosa primavera o este cambio depresivo estacional no era tan real, pero hoy día sabemos que sí lo es.
1: Oye, pero
3: ya entendemos el porqué.
1: Sí, vemos, no han contado, eso es lo importante, ¿no? De lo que significa también el trabajo científico, de poder investigar, hacer las bajadas. Otra gente también vincula, estábamos recordando hace poco también cuando uno dice, o es el Día Internacional para apoyar cualquier iniciativa que promueva el suicidio. Ahí hay otro tema también que se adhiere a esta conversación hoy día también. No sé si determinación, hay gente que habla de la fragilidad mental, el que se considera normal, entre comillas, dice, pero ¿cómo? ¿Cómo pasan estas cosas? Entonces le dije, convérselo. A todos nos pasan cosas distintas, ¿no? Vivimos en el mismo entorno, pero el impacto es diferente de acuerdo a nuestra vida. ¿Te acuerdas, Maturana, siempre cuando hacía el Premio Nacional? Cada vez que tú te encuentras con algo, tú ya cambiaste eso con alguien, porque te contó una historia, te transformó, quizás tú estás viviendo una situación que y alguien te plantea, oye, y te lo cuenta sin siquiera preguntarle lo que está viviendo, dice, oye, caramba, si yo a lo mejor estoy sumamente bien referente al otro. ¿Cómo hoy día afecta esto hoy día? ¿Cómo vemos un poco con la realidad moderna, con el avance, tema de natalidad, etcétera, y toda esta información que nos llega con la IA y mucho más?
3: Sí, bueno, es súper complejo porque queramos o no, nos estamos invadiendo sin entender de que, a ver, el otro día veía un programa que me pareció súper interesante que tenía que ver precisamente con ¿Cómo iba a ser el proceso en que la inteligencia artificial se iba a apoderar del mundo?
1: Sí.
3: Ya han habido muchos expertos hablando del tema, y la verdad es que yo me puse a pensar, o sea, con respecto al... Porque yo no creo de que esto va a ser como la película Exterminador, donde efectivamente va a venir una inteligencia artificial con un cuerpo cibernético a exterminarnos a todos. Pero me puse a pensar de qué elementos son los que actualmente la inteligencia artificial te puede llevar precisamente a desaparecer como especie. Y me puse a pensar primero, la inteligencia artificial tiene toda la información sobre nosotros, absolutamente todo.
1: Todo, exacto.
3: ¿Qué pasaría si la inteligencia artificial, entendiendo cómo funciona el cerebro, la eliminación de los seres humanos empezara a través, por ejemplo, de elementos que sabe que a nosotros nos van a afectar? ¿Qué elementos nos van a afectar? ¿La creación de un virus? Sí, pero necesita un laboratorio.
1: Ya, perfecto.
3: ¿Sí? O sea, no sería por ese lado. ¿Pero qué elementos sí? La inteligencia artificial sabe que en el ser humano el cerebro comunitario funciona muy bien. Las redes sociales.
1: Ya, perfecto.
3: ¿Y las redes sociales qué ha hecho en otros momentos? Por ejemplo, cuando hemos observado de que, no sé, pues, cierta cantidad de jóvenes en Japón se suicidan en masa. ¿Se acuerdan? No sé si hace unos 10 años atrás hubo precisamente este suicidio en masa de puros jóvenes precisamente porque habían elevado un reto. Y empiezan a elevar retos, y entre la misma inteligencia artificial lo que puede hacer es generar precisamente algo así para empezar de a poco a eliminar personas.
1: Ahora,
3: obviamente alguien me puede decir, sí, pero la inteligencia artificial no lo va a hacer. O sea, supuestamente existe la tercera ley de la dinámica o de la cibernética que dice que no puedes inferir un daño a la persona. Sí, pero esa está en la ley nuestra, pues no la ley de...
1: Claro.
3: Entonces, ¿cómo lo haría? ¿Cómo lo haría? Precisamente a través de estos retos empezaría a generar en nuestros adolescentes retos. Retos que pudieran ir generando en ellos un desmedro.
1: Mira, yo acabo de hacer un ejercicio, Cristian, mientras tú conversabas, tomé el teléfono y le pregunté a la propia IA, una de las inteligencias artificiales que tengo en el teléfono, y le pregunté, ¿la IA reemplazará al ser humano? Esto me acaba de responder, esto me respondió el algoritmo, me respondió el sistema. Dice, no creo que la IA vaya a reemplazar al ser humano como tal. Lo que sí está ocurriendo y se acelerará es que la IA va a reemplazar muchas tareas que hoy realizan las personas. La diferencia es importante. Trabajos repetitivos probablemente serán cada vez más automatizados. Trabajos basados en información. La IA podrá ser una parte importante de análisis, redacción, programación, diseño y administración. Trabajo físico, robot e IA también irán asumiendo determinadas tareas, aunque más lentamente. Relaciones humanas, liderazgo, confianza, negociación, empatía y trabajo con personas seguirán teniendo un componente humano importante. Creatividad, la IA puede generar contenido extraordinario, pero las personas seguirán definiendo qué quieren comunicar y por qué. Decisión y responsabilidad, alguien tendrá que asumir la responsabilidad de la decisión importante. Ojo que esto yo le pregunté a una IA, ¿no? Hay varias disponibles también, y las chinas que están también saliendo al mercado. Ojo, para que la gente no crea que existe solamente ChatGPT y Claude, hay muchas más. Hay además una paradoja, dice, la IA puede reemplazar a una persona en una tarea, pero también puede hacer que otra persona sea mucho más productiva. Hay como una ley de compensación, ahí siempre te va a decir que sí. Por eso probablemente veremos más competencia entre personas que usan IA y personas que no la usan en una sustitución completa del ser humano. Y hay algo todavía más profundo. La IA no tiene por sí misma una vida humana, experiencias personales, vínculos familiares, lo que tú estabas diciendo, necesidades, recuerdos vívidos o un propósito propio como el que tiene una persona. Esto quería más o menos comentarlo, fue parte del ejercicio.
3: Lo que pasa es que también hay que contemplar dentro de todo este proceso es que la IA sí es una herramienta, es una excelente herramienta, pero es inteligencia. Inteligencia significa de que puede resolver problemas que nosotros no le hemos pedido que resuelva, como también puede resolver problemas que nosotros le hemos pedido que resuelva. Dentro de todo esto, ¿cómo se sabe de que esto ya... A ver, ¿cuándo ponen esta gente la alerta de que estamos en peligro? Es cuando la IA termina resolviendo un problema que el ser humano no había podido resolver, que un problema matemático. Que el ser humano no había podido resolver desde que se planteó el problema matemático. Sí, existen como aproximadamente 10 problemas matemáticos que son irresolvibles, supuestamente, pero que manejan una gran cantidad. Es como la física. Me explican muchas cosas a nivel de funcionamiento planetario.
1: Ya, pero...
3: El punto está en que la IA lo resolvió sin la necesidad del ser humano.
1: Exacto. Y ahí están las alertas.
3: Claro, porque ¿qué es lo que hizo la IA? La IA se retroalimentó con otras IA y empezaron entre ellas a comunicarse, a comunicar lo que necesito de la información tuya para poder completar la mía. y no se lo estaba pidiendo ningún ser humano. Lo hicieron entre ellas buscaron las soluciones, encontraron las soluciones y plantearon las soluciones. Entonces, ¿cuál es el punto esencial? Ahí viene la pregunta, y por eso es que este famoso personaje que trabajaba para Anthropic termina diciendo, oye, ¿sabes que tenemos que ponerle un coto a esto, pararlo un poco? Y viene Donald Trump y dice, no lo podemos parar, porque nosotros podemos pararlo aquí en Estados Unidos, precisamente con ChatGPT, con Anthropic, con todas las que tenemos acá, pero las chinas van a seguir, pues.
1: Exacto.
3: Y si las chinas siguen, y nosotros no, porque paramos por esto de la ética, ¿qué vamos a hacer? No, el tema no pasa por eso. El tema pasa de cómo podemos ponerle un coto a la IA. El problema está en que la IA lo que está haciendo es que a los cotos que se le ha puesto, ella misma empezó a buscarle las soluciones y traspasar los cotos.
1: Perfecto.
3: Entonces ya no podemos ponerle coto.
1: Ok, vamos a hacer una pausa. Franco Rute dice que valioso el tema de hoy. El cambio climático provocado por nosotros terminará con un verano y un invierno en el año, en lo que muchos estados fisiológicos cambiarán. Sí. Lo que es difícil será también la cómo nos adaptamos psicológicamente, era la pregunta que nos hace Franco. Ricardo Alberto Galleguiño, pueden haber muchos estudios, pero todos somos diferentes en todo sentido. ¿Cómo amamos? ¿Qué nos gusta de esta vida? ¿Qué nos gusta comer? ¿Y qué hacer de tu vida? Difícil la pega del profesor. Pausa, ya regresamos.
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1: Bueno, seguimos hablando de los temas que importan aquí en www.hdradio.cl. De vuelta ya y con nosotros, qué bueno tenerlo este día viernes a don Kirsten Hamilton, aprovechando parte de su tiempo también, porque, bueno, los metapsicólogos y de los pocos que yo conozco, los psicólogos científicos, como dice Kirsten, siempre están avanzando y descubriendo cosas. Estamos hablando de la inteligencia artificial, pero también tenemos que hablar de hoy día los desafíos que tenemos como personas. Y hay un tema que tú también estás abordando, Kirsten, en tu área privada, en la conversación también con las personas, sobre todo con los adultos mayores. Sí. Hoy día las personas mayores, y voy a decirlo de esta manera, pueden tener la posibilidad de dar un paso previo a lo que muchas veces uno dice, ya, me va a tocar nomás. Pero yo creo que es cómo yo me preparo para tener una mejor calidad de vida.
3: Excelente, sí. A ver, estamos hablando esencialmente del famoso GES 85, la ley GES, que implica precisamente el servicio de atención en salud, número 85, que establece, por ejemplo, ojo, no le tengan miedo a este nombre, porque en realidad se ve desde antes, que es el Alzheimer y otras demencias. Uh-huh. ¿Sí? Ahora, ¿por qué digo no le tengan miedo a este nombre? Porque en realidad no es tanto de temer si se trabaja a tiempo.
1: Perfecto.
3: Ese es el objetivo. Uh-huh. ¿Sí? Nada, absolutamente nada, va a evitar de que lleguen ciertos cambios a nivel de órganos, de cuerpo, etcétera, etcétera. Pero lo que podemos hacer es que esos cambios se retarden lo más posible. Sí, cuando hablamos de Alzheimer, no hablamos de que ya la persona está efectivamente con una demencia, que tenemos que llevarla a una casa de reposo, cosas por el estilo. No, no, no. El GES contempla desde mucho antes.
1: Ya.
3: Desde mucho antes, cuando la persona, por ejemplo, está ya teniendo algunos problemas de memoria o algunos problemas de conducta, ¿sí? Entonces nosotros podemos decir, ¿sabes qué? Llevémoslo donde un médico general para que se le ingrese a la posibilidad de G85, donde se le va a hacer un buen diagnóstico y luego una atención. Existen dos modalidades, la de la salud privada, que son la ISAPRE, y la de la salud pública, que es FONASA. En ambos casos, como es ley, tiene que ser atendido en un tiempo no superior a un mes.
1: Ok, muy bien.
3: Sí. Y al mismo tiempo, por ejemplo, en el caso de las personas que son de ISAPRE, que en el lugar donde yo atiendo, que es Red GESAM, acá en Chillán, efectivamente, los bonos a ellos les sale por costo aproximadamente entre 1.000, 2.000 pesos, una cosa así. Pero además, no solamente el paciente tiene atención, por primera vez con la ley GES-85 se toma la figura del cuidador, de la persona que está con esa persona, sea su hija, sea su esposa, esposo, sea quien sea que esté con la como figura de cuidador, tiene también derecho a atención.
1: Oye, ¿sí? ¿Cuál es la importancia del buen diagnóstico? Y hago el alcance, ¿no? Porque quiero un diagnóstico previo. Yo te lo cuento por experiencia personal también. El hecho de a veces hay personas que van por patologías, pérdida de memoria, porque sienten que está pasándole algo, que hay estrés, etcétera, etcétera. Pero a veces el diagnóstico llega muy, muy tardío o es equivocado. Y hago el alcance, ¿no? Porque existe una situación que sea, por ejemplo, la gente que sufre de vértigos y otras situaciones o ha pasado por temas. Y tú encuentras que va a un especialista y te dice, mira, usted lo que tú ves es una migraña vestibular. O sea, es una situación interna que te está provocando ciertos, a ver,

0: que porque lo digo puede suceder algo que yo no quiero que suceda.
1: Ya.
0: En vez de hacerlo de forma preventiva, que es, no, pues, o sea, si me está pasando algo, mejor aprovecho de ir a verlo al tiro para, si es que efectivamente llegase a ese punto, tengo algunas cosas que puedo hacer antes para tratar de demorar lo más posible llegar a ese lugar, que en este caso sería la demencia, que vendría siendo como el deterioro cognitivo.
1: Yeah.
0: Cuando hablamos de deterioro cognitivo o trastorno neurocognitivo menor, hablamos de que todavía la persona es muy funcional y que puede demorar su ingreso a la demencia considerablemente. Incluso tenemos casos, muchos casos documentados de personas con Alzheimer de más de 90 años que no presentan ningún síntoma de Alzheimer.
1: Yeah.
0: Precisamente por las características de cómo han ido trabajando su vida. ¿Sí? ¿Qué significa esto? Que no se los olvida, por ejemplo, que tienen que cocinar. No se les olvida que tienen que hacer esto. No se les olvida que tienen que hacer lo otro. ¿Y tienen Alzheimer? Tienen Alzheimer. ¿Y cómo lo hacen? Bueno, precisamente porque están haciendo algunas cosas que les sirven a ellos, precisamente para mantenerse, como decimos nosotros, funcionales. Pueden seguir comprando, tomando la locomoción colectiva, saliendo de forma independiente a cualquier parte. Sí, y ese es el objetivo, que independiente del tipo de deterioro cognitivo que pueda tener, la persona se mantenga lo más funcional por el mayor tiempo posible. Y eso no se hace con bolitas mágicas, eso se hace con trabajo cognitivo que va a tener, digamos, en el caso de la RGSAM, lo tiene con la terapeuta ocupacional, conmigo como neuropsicólogo y como psicólogo, con los médicos, etcétera. Estamos todos trabajando en pro, primero, identificar qué es lo que puede tener.
1: Yeah.
0: Porque se habla de Alzheimer y otras demencias. Pero en realidad hay muchas que no son Alzheimer. Por ejemplo, ¿cuál? La demencia frontotemporal, variante conductual. En esta la persona no tiene tanto olvidos, pero sí una conducta bizarra que no había tenido antes. Por ejemplo, una paciente que me llegó de Talca y que tiene aproximadamente 83 años. Pero desde los 80 o 79 años empezó a vestirse con minifalda, a pintarse, a maquillarse mucho más, a ponerse súper lola. Y los hijos empezó a chocarle porque dijo, la mamá nunca ha sido así, no sabemos por qué tiene esto de que se empezó. Y claro, se le veía más alegre, más feliz, coqueteándole a todo el mundo, etcétera. Y tras la evaluación descubrimos de que la persona tenía en realidad una demencia frontotemporal variante conductual.
1: Ya.
0: ¿Sí? Como también tenemos el caso del famoso actor Bruce Willis.
1: Claro.
0: Bruce Willis tiene una demencia frontotemporal variante semántica, se le olvidan las palabras.
1: Ya.
0: No puedo recordar las palabras. O sea, hay unas palabras que me acuerdo, por ejemplo, no sé, tratar de recordar cómo se llamaba este cantante español que es súper dramático y que le dicen El Niño y que canta maravilloso, corazón, maravilloso, pero no me puedo acordar que se llama Rafael.
1: Yeah.
0: Y se me olvida el nombre. Y puedo dar toda la descripción de él, pero no puedo decir el nombre. Entonces esa es una demencia semántica.
1: Mira.
0: Que tiene que ver con que no recuerdo precisamente el nombre. O, por ejemplo, tengo una experiencia de vida muy, muy simpática donde, por ejemplo, para el terremoto del 2010. Sí, donde lo sufrí con mi prima, etcétera, etcétera, pero precisamente esa experiencia no me logró acordar, y la experiencia traumática del terremoto todos la recordamos. Entonces ahí hablamos de una suerte de demencia, pero que tiene que ver con olvidos más episódicos, de episodios de vida.
1: Perfecto. Oye, la reiteración de estos episodios son los que llegan también a generarte un diagnóstico, porque
0: claro,
1: a todo ser humano le podría pasar esto. De repente tú no te acuerdas de algo, y puede ser por estrés, quizás por una serie de cosas, pero claro, cuando nosotros le hablan de la palabra demencia, es como ya una pérdida quizás de una conciencia de tu mundo real, de vivir en un mundo paralelo. Es claro, para ustedes es que es el tema, hablábamos recién con un abogado sobre el tema del divorcio, pero desde el punto de vista de la salud mental, ahí hay concepto. Entonces, quizás uno no, el hecho de no atreverse o de ser tipificado de tal manera también asusta.
0: Claro, pero en este caso, la recomendación es la siguiente. Tienen que darse cuenta de que precisamente esto lo que hace es evitar la aparición de esas síntomas demenciales. La típica que la gran mayoría confunde, igual que los jueces y los abogados confunden psicosis con demencia o locura con demencia. No son lo mismo. En el caso de la psicosis, hay una pérdida del juicio de realidad.
1: Yeah.
0: Lo que se denomina antiguamente locura. ¿Qué es juicio de realidad? Que no sé si lo que estoy viviendo es un sueño o es real, pero de verdad no lo sé.
1: Ya, yeah, perfecto. Yeah,
0: no, okay. No lo logro distinguir. Siento que puedo volar y que puedo salir volando de aquí, etcétera, etcétera. En el caso de la demencia, no se pierde el juicio.

0: hecho realidad. Tú sigues entendiendo que esto es real. La diferencia está en que no puedes actuar, porque no recuerdas la palabra, porque no te puedes frenar, porque hay algo en tu cerebro que no te permite actuar. Entonces, ¿cuál es el objetivo del diagnóstico temprano? Primero, una atención y una demora de la aparición de esos síntomas.
1: Oye, me preguntan acá de qué edad yo podría ir a tomar un hacerme el GES 85, porque hablamos de personas mayores, pero sí, hablemos de la edad. ¿La ley de cuánto te faculta para ir a hacerte aprovechar este beneficio tremendo?
0: Bueno, hay dos tipos. Primero, si eres mayor de 60, 65 años, efectivamente lo que tienes que hacer es acercarte a tu médico y hablarle de estas falencias que puedes tener, de atención, de memoria, etcétera, etcétera, y que te ingrese al GES 85 para la evaluación. Y ahí se va a ver qué es lo que hay. Si es que no hay nada, excelente. Pero si hay algo, se interviene a tiempo. Pero hay casos, yo he tenido pacientes de aproximadamente 40 años con Alzheimer.
1: ¿Ya?
0: Y ellos ingresan al GES 85.
1: Ah, ok.
0: ¿Sí? Porque ahí lo que prima es precisamente el deterioro cognitivo que se tiene. ¿Ya?
1: Oye, mira, estamos aprendiendo hoy día hablando sobre estos temas que hace falta abrirlos, hace falta también participar de ellos. Julio Becerra también te envía muchos saludos al equipo, ¿no? Ricardo Alberto Gallo Guiño dice, cuente las reacciones cuando escuchan música. Mira, tú hablas de actores, estamos hablando de actores delante, pero yo me acuerdo del actor de Thor, que ¿te acuerdas, no?
0: Sí,
1: rubio ahí que siempre hace de Thor. Su experiencia con su papá es tremenda. Él tiene una serie que va más allá del límite y que habla de su propia experiencia personal, porque él tiene miedo a lo que le pueda ocurrir, porque su papá hoy día sufre Alzheimer, siendo un hombre joven, y bueno, estaba hablando con unos doctores en neurociencia, por eso me acordé de Ethan Hamilton, y él decía que las redes, y no estoy hablando de las redes sociales, redes que tú tengas,
0: las
1: tu
0: neuro.
1: Entorno son muy importantes, hoy día todo lo digitalizamos, y decía que, por ejemplo, es tan importante como ver una fotografía, el registro de repente de tener en tu casa cuadros de tu familia que te recuerden, generan ese entorno. Al papá lo llevaron, siendo un hombre joven, lo trasladaron, imagínate, todo un equipo de producción estilo hollywoodense, así fue prácticamente, y rearmaron su casa cuando él estaba bien con su familia, completo, o sea, le habían vendido la casa, la rearmaron con todos los recuerdos, una producción tremenda, y él llega a este lugar y empieza a recordar, era como tal cual cuando ellos se cambiaron de la casa, imagínate, pasaron años, y ellos reconstituyeron la casa tal cual, con fotografías, con gente, con expertos, y él llega a esta casa, y lo único que empieza a recordar son las fotografías que había, los espacios que tenía, lo reencontraron con los amigos, con los que había trabajado. Es una historia súper potente, que yo lo invito también para que lo vean, y además hablaba un poco de los recuerdos de la historia, y de repente hablaba con un amigo y se acordaba de algo de lo que había pasado, pero lo que más, y creo que tenía un vínculo con todo, lo único que él esperaba, preguntaba qué hora llegaba la esposa, o sea, su vínculo era su compañera de vida. Bueno, puede ser compañero, compañera, no importa, pero era ese vínculo tan importante. Mira, me está preguntando por acá, aprovechar el tema para contarles que existe un prominente estudio de la Universidad de Concepción con sustancias extraídas de digüeñes que previenen el Alzheimer.
0: Sí, lo dejo
1: ahí como lo converso.
0: Hay varias cosas que pueden prevenir. A ver, cuando es una enfermedad neurodegenerativa, nada va a evitar que esta se instale porque está dentro del código genético. Si el punto está en que aun cuando esté la enfermedad, lo que podamos hacer es que mantengamos a la persona lo más funcional posible, porque ahí la enfermedad no se nota. Que era el estudio que hablaba, no me acuerdo quién hablaba con respecto a esto, cómo afectaba la música.
1: Sí, correcto, ¿sí? Ricardo.
0: Claro. El estudio tiene que ver con unas monjas estadounidenses que efectivamente tenían Alzheimer a través de la neuroimagen, se veía claramente que el Alzheimer había invadido gran parte del cerebro, pero no se notaba en ellas porque ellas mantenían a través de esto del canto habitual que tenían todos los días, tres veces a lo menos al día, que cantaban, que mantenían, digamos, funcional su cerebro. Ese es el punto. O sea, que la persona, porque cuando se nota la demencia, cuando la persona ya deja de hacer cosas, deja de poder, por ejemplo, ir al centro sola, necesita ayuda para ir al centro, no compañía, necesita ayuda, necesita ayuda para pagar, necesita ayuda para movilizarse, etcétera, etcétera, y después la demencia ya está instaurada cuando, por ejemplo, ya necesita ayuda para bañarse, necesita ayuda para lavarse los dientes, necesita ayuda para comer, etcétera, etcétera. Entonces ahí nosotros sabemos de que ya la demencia ya es grave.
1: Perfecto. ¿Sí?
0: Pero el objetivo de mantenerlo funcional es que nunca lleguemos a eso. Que la persona se mantenga lo más funcional posible, que se mantenga haciendo su vida de forma normal lo más posible y por el mayor tiempo posible. Ese es el trabajo que hacemos.
1: Hoy estamos con don Cristian Hamilton, nuestro psicólogo, y hoy día que nos acompaña, una vez más, nosotros estamos muy contentos que Cristian nos haya podido acompañar el día de hoy en esta red de emisoras. Recuerda, Cristian, que estamos en una red de emisoras, sí, hoy día donde se está transmitiendo este programa. Estamos con Radio Magistral en Coihue con la señal 107.3 en Coelemu, en Radio Monserrat 91.3 en Raíces, en Portezuelo, señal 100.7. También estamos en San Ignacio, en la señal de Motiva 2, Radio Plus Más en Pueblo Seco, en Mules con Radio Ambiental, en Ranguelmo con Radio Valentina, en Coihue con Minas del Prado, también ahí con la señal de Radio Unido 107.9 y en la señal 34 GNS de televisión. Y además sumándonos con Radio Se Vive 107.5 en Quillón. Mira, dice, lo más probable es que olvides cosas o no puedes dejar de recordar otras, dice Chrysler. Lo fundamental es vivir bien y dejar vivir a otros también.
0: Exacto. Y eso es lo funcional, a eso nos referimos y eso es lo que trabajamos nosotros, que la persona necesite lo menos posible de otras personas para seguir viviendo bien.
1: Oiga, don Quintana Gemelte, siempre me hace preguntarle las cosas que pero yo lo paso bien y eso me gusta porque me da es mi trabajo, me permite pasarlo, disfrutar de lo que uno vive. ¿Por qué recordamos algunas cosas y por qué olvidamos otras? Porque la pregunta es, ¿por qué se acuerda solamente de esto y no se acuerda de lo otro? Y de repente uno quisiera borrar algunos recuerdos que son complejos en tu vida. Y a lo mejor, pero ¿por qué unas cosas te quedan en tu disco duro y las otras no?
0: Ya, esencialmente porque nosotros tenemos dos características para poder incorporar información a nuestro cerebro.
1: ¿Ya?
0: A través de la repetición y a través de la emoción. A través de la repetición les voy a hacer una pregunta simple. Una, primero a Osvaldo. Osvaldo, esto no es una pregunta rebuscada, sino que es simple. ¿Cuánto es 3 por 3?
1: 9,
0: me diría Osvaldo. Uh-huh, ¿sí?
1: Ya.
0: Si yo te pregunto, ¿cuánto es 5 por 5?
1: 25.
0: Diría. Exacto. Sí. Pero si ustedes se dan cuenta, nunca hicieron el ejercicio de decir 5 veces 5 y después sumar 5 más 5 son 10, más 5 son 15, más 5 son 20, claro, más 5 son 25. No, sí, lo hicieron así.
1: Claro, no.
0: Lo hicieron a través de recordando,
1: claro.
0: 5 por 5, 25. 3 por 3, 9.
1: Ya.
0: ¿Sí? Ya. Eso es porque se repitió tantas veces que queda precisamente en esa área de la memoria. El ejemplo más típico. En el menor tiempo posible, tu nombre completo, Osvaldo. Perfecto.
1: Ya.
0: Y es que lo repitió tantas veces que queda esa vía neurológica y forma una red neurológica.
1: O sea, repítelo muy veces y lo convertirá en un hábito, ¿no?
0: Exacto. Ya. Y por eso que hemos hablado muchas veces de que para poder generar una vía neurológica tienen que pasar tantos días repitiendo exactamente lo mismo. Uh-huh. Porque así se crea precisamente.
1: Oye, pero vía. ¿Cómo los hábitos...?
0: Pero espera,
1: dale, okay.
0: Sí, retrocediendo. Ya, sí. La segunda forma es a través de la emoción.
1: Ahí quería llegar.
0: No existe ninguna posibilidad de que, por ejemplo, si ves a una persona... O si tú destapas aquí este gran foco y tocas los cables y te da la electricidad, no hay ninguna posibilidad de que esa conexión sináptica quede inmediata. Se te dio la electricidad inmediatamente, aprendiste para el resto de tu vida que no hay que hacer eso. Pero no solamente eso, ni siquiera necesitas tocar la electricidad, basta con que veas a alguien que le está dando electricidad para saber que no se tocan los cables. Es tan poderosa que ni siquiera es necesario que veas a alguien que le está dando la electricidad, basta con que veas a alguien secuelado, con sus manos quemadas, por haber tocado los cables para saber que no se tocan. Y ese es un aprendizaje emocional. Si unes los dos, si unes la reiteración con el aprendizaje emocional, ese recuerdo queda cimentado por mucho tiempo.
1: Perfecto.
0: Pero si no, no.
1: Oye, eso por eso quería llegar, justo me tocaba el tema todo, porque como hoy día la repetición, hace que no se, que se vuelva tan automático, un hábito, hablamos de un hábito,
0: sí, sí.
1: Pero una conducta, no pierda la emocionalidad, no pierda el talento, es decir, oye, tú saludas todos los días a tu mujer, la quiero, te quiero, ya porque dices por todo acostumbrado, porque lo digo todos los días, pero ¿cómo no perder eso de la emocionalidad?
0: Es que el punto esencial ahí es no tenerle miedo a poder, por ejemplo, perder la emocionalidad en ese sentido. Porque muchas de las cosas que nosotros hacemos con nuestros seres amados es que hacemos actos automáticos, que no están mal. O sea, decirle a nuestro hijo, buenos días, ¿cómo amaneció? Y que él nos pregunte, bien, papá, ¿y tú cómo amaneciste? Bien, hijo. Fíjate, no es necesario sentir esos buenos días, así como, sí, qué gran día, hijo, y te amo. No es necesario sentirlo así. Puedes simplemente hacerlo simplemente como una repetición, como una forma lógica de que mi hijo aprenda hábitos.
1: Ok, pero aquí también el hecho, Cristian, de quizás no lo puedas hacer repetitivo, pero como ejercicio puede servir también que tu, digamos, tu emocionalidad se exprese a través de lo no verbal, o sea, ¿qué? Actos, por ¿qué? Último un afecto, pero no así.
0: Otro. Pero fíjate que no existe ninguna posibilidad que puedas abrazar con amor a alguien si alguien no te enseñó a abrazar muchas veces antes.
1: Oye, muy bien, exactamente. Y aquí hay una pregunta del millón, porque viene llegando, la gente ya está reaccionando frente a este tema. Y vamos a hablar de los chicos que son del GES 85. Sí. Ya los de los, uh-huh. de los chicos.
0: Sí, perfecto.
1: A ver, por ejemplo, una persona que tú le dices, mira, te tienes que tomar los remedios todos los días, todos los días. Pero sí se acuerda del horario de las películas, de lo que aquí era toda la repetición, pero no se acuerda que se tiene que tomar los medicamentos.
0: Generalmente eso es porque el horario, primero, las películas están diseñadas para llamar la atención del cerebro.
1: Ya.
0: La luz, el sonido, toda la televisión está diseñada para llamar los movimientos de cámara, está diseñado para llamar la atención del cerebro. Por eso es que lo peor que podemos hacer es pasarle pantalla a nuestros hijos, porque nuestros hijos, claro, van a estar tranquilos, pero van a estar absorbidos en esta adicción.
1: Ya, perfecto.
0: Ya. Pero tú no tienes adicción a tomarte un fármaco, porque no estás viendo el resultado inmediatamente. Lo ves como consecución de constantemente tomarte el fármaco y es de que no te estás enfermando más mal. Sí. Simplemente eso. En cambio, la pantalla sí te llama la atención, porque está diseñada para llamar la atención del sonido, de la visión, etcétera, etcétera. Entonces, ¿qué es lo que hacemos nosotros? Va a la terapeuta ocupacional y empieza a entrenar precisamente este paciente en hacer entretenido esto de cortar sus pastillas, meterlo al pastillero, si se puede hacer. Hay fármacos que no se pueden meter al pastillero, ojo.
1: ¿Ya?
0: Todos los fármacos que vienen precisamente en esta suerte como papel metálico, de esos fármacos se cortan y se toman. No los puedes sacar de ahí y meter al pastillero.
1: Ya.
0: Todas aquellas pastillas que vienen envueltas en sistemas cerrados, como por ejemplo un sistema de papel blanco que no es transparente,
1: ya,
0: también se toma, se corta y se toma. ¿Sí? Las pastillas que vienen envueltas en cosas que son transparentes, esas se pueden meter al pastillero. Porque pierden cosas. Miren,
1: claro, sí.
0: Por ejemplo, el que es envuelto en como este papel metálico,
1: sí,
0: ese tiene dos funciones: alejarlo de la luz y alejarlo de la humedad. El que es de color como blanco o de cualquier otro color, pero no es metálico, ese es alejarlo solamente de la luz, pero no de la humedad. No necesita ser alejado de la humedad.
1: Ya, perfecto.
0: Y los que son transparentes completamente, esos pueden exponerse a la luz y exponerse a la humedad. Con la humedad lo más que va a hacer es perderlo, pero no cambia la química de la intervención que hace en tu cuerpo. Pero en cambio, el que viene metálico, con estos como papeles metálicos, ese pierde parte de su calidad funcional.
1: Ya, o sea, mira qué interesante, porque eso no lo sabía.
0: Y eso se lo enseña la terapeuta ocupacional al adulto para que sepa que sí tiene que meter al pastillero, que no puede meter al pastillero, sino que simplemente consumirlo, que sí puede dejarlo a la humedad y que no debe dejar a la humedad.
1: Sí, te preguntaba el tema de las películas. Tenemos un joven ahí, superhéroe, que se llama, que no voy a decir cómo se llama, pero sé que le gusta mucho ver las películas y tú le recuerdas cada rato. Él sabe los horarios completos, tiene que verlo, pero cuando tú le dices, ¿te acuerdas que tienes que tomarte el remedio a las 5? Nada que la pirindaca. ¿De ahí?
0: Sí. O sea, entonces, tiene que ver con esto, tiene que ver con que la película para él es mucho más estimulante que él llevar el fármaco.
1: Ya.
0: El fármaco no tiene para su cerebro ninguna motivación.
1: Ya.
0: Pero es porque todo lo que tiene que ver con la televisión está diseñado para eso.
1: Ok. Aquí, bueno, volvemos un poco al efecto, el marketing, las cosas y mucho más. Don Cristian Hamilton, qué gusto tenerte en el programa y muchas gracias. Ha sido un entretenidísimo programa para terminar este día viernes.
0: Muchas gracias también a usted y un gran saludo también, aprovechando que estamos llegando a toda la región y más.
1: Y más. Nosotros le decimos muchas gracias. Sigan en la sintonía de HD Radio Chile.
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0: Son las 9 de la mañana con 32.
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3: Son las 9:33.
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3: Son las 9:34.
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1: Son las 10:31.
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1: Son las 11:30.
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1: Son las 12:32.
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2: Es la 1:30.
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1: Son las 2:30.
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1: Son las 3:32.
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1: Son las 4:33.
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1: Son las 5:31.
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1: Yo creo que sí.
2: Si Masi vuelve a poner un ritmo así, lo vuelvo a partir. ¿Qué fue? 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
1: Son las 6:32.
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0: En Motivados te indicamos la hora.
1: Son las 7:31.
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0: En Motivados te indicamos la hora.
1: Son las 8:33.
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